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1: Bienvenidos amigos nuevamente a nuestro programa 2000 años de fe, nuestra entrega número 13. Seguimos en este recorrido a través de la historia de la Iglesia. Personajes que aparecen aquí, entre Ceferino, Hipólito, que desafortunadamente la cosa no fue bien buena. Lo mismo, Orígenes. Todavía seguimos hablando de Orígenes. Hemos hablado de los papas Ceferino, después vino el papa Calisto, después el papa Urbano, después Ponciano. Y nos encontramos en el año 250 en un momento también complicado para la Iglesia, como es la persecución de Decio, de la cual le contaremos algunas cosas en este programa. Así que vayan haciendo sus síntesis y con calma y tranquilidad vamos haciendo este recorrido donde el Espíritu Santo guía a la Iglesia a pesar de esos momentos tan complicados y duros. Porque, ojo, estamos en el 250 cuando pasó todo esto y hoy aquí estamos hablando del año 2007 precisamente, de historia de la Iglesia, y vendrán muchos años, 2008, 2009, hasta cuando Dios lo crea conveniente, porque como decía el gran maestro Gamaliel, si esto es obra de Dios, será imposible luchar contra ella. Bienvenidos a la historia de la Iglesia.
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5: Atención, atención. La cadena CRC, Cadena Radial Católica, informa que Ceferino ha sido nombrado como el sucesor del obispo de Roma, Víctor. Sabemos que es el hijo de Abundio, que es un hombre sencillo. Se aferra a las verdades esenciales de la fe con absoluta claridad. No hay sino un solo Dios, y de su divinidad participa Jesucristo, que murió, nació y resucitó. El nuevo papa tiene muchos retos que resolver. Por un lado, la corriente montanista que ha tomado mucha fuerza. Luego, enfrentarse al teólogo Hipólito, que parece aspiraba a estar como sucesor de Víctor y, naturalmente, no está muy de acuerdo con esta elección. Y por otro frente, esperar a ver qué actitud toma el emperador Septimio Severo ante su nombramiento. Pero nos informan que un teólogo muy prestante no está contento con esta elección. Vamos con nuestro corresponsal, Pedro Callejas.
6: Gracias. En efecto, nos han informado que el teólogo Hipólito es un hombre muy inteligente, proviene de Oriente y nació hace aproximadamente 30 años y fue ordenado sacerdote por el Papa Víctor. No está conforme. A ver, vamos a preguntarle por qué esta diferencia. ¿Por qué no está de acuerdo con que Ceferino sea el obispo de Roma?
7: A ver, amigo, yo planteo una cuestión. ¿Debe un gran maestro superior en conocimientos, griego de Alejandría, discípulo sobresaliente de Sagrineo, rendir su mente ante personas intelectualmente mediocres como Ceferino, Calixto? En fin, ¿no están llamados los teólogos a ser los grandes directores de la Iglesia?
6: Perdón, Hipólito, ¿pero no es una falta de humildad de parte suya?
7: No, aquí no se trata de humildad. Simplemente los teólogos somos los mejores y no hay nada que discutir. Y gracias por su entrevista.
6: Bueno, amigos, doctores, tiene la Santa Madre Iglesia. Esa es toda nuestra información, así que damos nuestro cambio. Adelante, estudios.
8: ¡Qué cosas, amigos! Veremos que más adelante Hipólito se convertirá prácticamente en el primer antipapa. Claro, no con la elección del Papa Ceferino, pero sí cuando fue elegido como Papa Calixto. Ahí sí se enfureció don Hipólito y se hizo nombrar Papa con algunos obispos amigos, y la historia lo registra prácticamente como el primer antipapa. Bueno, cosas de la vida. Pero el Espíritu Santo no olvida su rebaño. y aunque seguían ciertas dificultades, también con sabiduría, la Iglesia iba encontrando la manera de salir de estas contrariedades. El emperador Septimio Severo siguió la línea de paz para con los cristianos que traía el emperador Cómodo. Así se llegaba a comenzar el siglo III. Roma se iba consolidando con una primacía indiscutible. Muchos hombres surgieron como grandes teólogos. Apareció también una pléyade de apologistas para defender la fe ante todas estas acusaciones, y surgieron muchos escritos que hoy en día se conservan. Entre otros se destaca Clemente de Alejandría, Orígenes. Bueno, queridos amigos, si alguno de ustedes quiere informarse sobre estas cosas, puede investigar en una patrología. Usted va a una librería católica y pregunta por los escritos de los padres de la Iglesia, y con mucho gusto ahí les ayudan a encontrar.

0: Ahora bien, creo que es bueno que les contemos algo de Orígenes. En verdad me llama mucho la atención este personaje. ¿Qué les puedo contar? Nació hacia el año 185 en Alejandría. Esta ciudad se conserva actualmente en el norte de Egipto. Acuérdense que allí hubo la biblioteca más grande de la antigüedad. Fue fundada por Alejandro Magno. Pero bueno, no me quiero distraer. Sigamos hablando de nuestro personaje, Orígenes. Cuando nació, su familia recién se había convertido al cristianismo. Su padre murió mártir durante la peregrinación de Septimio Severo en el año 202. Se cuenta que de no habérselo impedido su madre ocultando sus vestiduras, este joven de 17 años habría ido a unirse a su padre en la prisión, a quien animó de cara al martirio. Esto es una valiosa reflexión para mí. Este muchachito animando a su padre para que no desertara de la fe cristiana. ¡Qué valor! Ante esta situación le tocó a Orígenes colocarse a enseñar para poder sostener a su familia, reducida a la pobreza tras haber sido confiscados sus bienes debido a la condena de su padre. Pues bien, el obispo Demetrio de Alejandría le confió la responsabilidad de la escuela de catequesis. Orígenes se entregó por completo a esta nueva tarea. Vendió sus libros profanos y se dedicó a vivir conforme a la filosofía de la escritura. Durante las persecuciones, realidad endémica de aquella época, visitaba en prisión a los confesores, algunos de los cuales habían sido alumnos suyos, y les animaba a perseverar hasta la victoria final. Con el tiempo, dividió su escuela en dos secciones. Le confió a Heraclas, discípulo suyo y futuro obispo de Alejandría, la preparación de los catecúmenos, encargándose él personalmente de los más avanzados. Bueno, en realidad, qué interesante esta historia. Pero unos años antes que él, existió otro gran hombre, de nombre Clemente de Alejandría. Vamos a devolvernos en el tiempo y veamos qué pasó.
1: ¿Qué tal, amigos? Me encuentro en Alejandría y hemos llegado hasta el lugar donde vivió Clemente de Alejandría. Aquí me encuentro con vecinos que nos pueden informar para nuestra cadena CRC acerca de este hombre llamado Clemente de Alejandría. Adelante, amigo, ¿qué nos puede contar usted?
0: Muchas gracias. Sabemos que nació en el año 150 en Atenas y sus padres eran paganos. Se convirtió a la fe cristiana e hizo grandes viajes por el sur de Italia, por Siria y Palestina con la intención de escuchar a los maestros más célebres.
2: Sí, señor. Dicen que conoció a hombres excelentes y finalmente encontró aquí en Alejandría un tal Panteno, a quien le unieron fuertes lazos afectivos y de quien sería sucesor hacia el año 200 como maestro de la Escuela de los Catecúmenos de Alejandría.
1: Dos o tres años más tarde, la persecución de Septimio Severo le obligó a abandonar Egipto. Encontró refugio en Capadocia junto a su antiguo alumno Alejandro, el futuro obispo de Jerusalén.
0: Se dice que Clemente fue el humanista cristiano de los primeros siglos y además daba muestras de una sorprendente erudición en el campo de la filosofía y de la mitología griega. Y su saber llegaba muy lejos. Sabía acerca de los brahmanes y Buda. En lo que respecta a la tradición judía, se apoyaba ya en los 70 y en el Filón de Alejandría.
2: Ah, además fue testigo de la tradición cristiana de los primeros tiempos, que conocía las interpretaciones de las parábolas. Dicho de otra manera, era un hombre muy inteligente. Conoció también al mítico obispo Papías. Conoció a Justino Mártir, Tasiano, igual que Hermas. Lo mismo se enfrentó con los jefes de las escuelas gnósticas, Basílides, Valentín y también Marción.
1: Sus principales obras son Protréptico, perdón, es que es muy difícil pronunciar. Eso parece que es griego. Otra obra se llamó El Pedagogo y los Stromata. Bueno, todos sus escritos son en defensa de la fe cristiana. Gracias a todos ustedes por la información. Yo me voy a despedir.
3: Perdón, señor. Pero yo tengo algo que informar. Él también hizo una interpretación de las escrituras en sus... Bueno, ¿cómo se llame?
1: Sí, le entendemos.
3: Pero este dato es muy importante. Clemente era un didáscolos, es decir, un teólogo privado. Además, laico que de acuerdo a su experiencia y sabiduría, interpretaba la escritura. Porque, señor reportero, él no era...
1: Gracias por su información. Además, muy interesante este dato. Bueno, mi amigo relator de la historia de la iglesia, esto es todo lo que le puedo contar desde aquí. Es mejor que siga.

0: con su relato.
1: Gracias a Dios existen los reporteros para poder contarles a ustedes, amigos, toda esta historia que es bastante larga. Ya me estoy acordando de nuevo de Orígenes. Bueno, Orígenes se volvió muy famoso. Su escuela adquirió prestigio y era tan importante como la de Panteno, Clemente de Alejandría, Justino Mártir. Además, era una escuela de filosofía cristiana y el prestigio del maestro atraía a mucha gente, incluso a los paganos y a los herejes. Tuvo Orígenes que ser muy sabio para poder explicar todas sus cosas con la filosofía profana sin desvirtuar la doctrina cristiana. Era considerado como la máxima autoridad teológica de Oriente. Duró en Alejandría hasta el año 231, porque debido a su fama, y como de todas partes lo llamaban para enseñar, y claro, llegaron los problemas, y los envidiosos, sí señor, los envidiosos.
2: Si tú oyes esta, Orígenes, eso de que te pases enseñando de pueblo en pueblo, de ciudad en ciudad, de región en región, como perro sin collar.
3: Pero, Demetrio, las invitaciones han sido a los de los obispos de Palestina, y con mucho gusto lo hago, con el fin de extender el reino de los cielos.
2: No estoy de acuerdo con esta situación. Estoy muy disgustado que un muchacho ande como si fuera el gran Cicerón y el gran Demóstenes, diciendo cosas por aquí y por allá.
3: No, lejos pretender semejantes cosas. Solo quiero contribuir al desarrollo y expansión de la Madre Iglesia.
2: Bueno, bueno. De mi parte es mejor que te apartes de mi jurisdicción y no cuentes más con mi amistad.
3: Pero, señor, esto es injusto y usted sabe bien que yo le debo mucho respeto. No entiendo nada de esta situación.
1: Qué pena, amigos. Los celos profesionales, si me permiten el término, son horribles. Y aquí el gran Demetrio se dejó tentar por los celos. Orígenes, desilusionado, partió de Alejandría por el año 231 y no volvió a Alejandría. Orígenes alcanzó tanta fama que, en virtud de su reputación, Julia Manea, madre del emperador Alejandro Severo, lo invitó a su presencia para que le participara su sabiduría. Lleno de coraje, intervino en las discusiones de los obispos de Arabia, Siria y Grecia.

0: embargo, algunos obispos más tarde le ordenaron sacerdote. Las cosas se complicaron para este hombre.
1: ¡Silencio! ¡Silencio! Los he reunido porque considero que Orígenes se está extralimitando. Además de su manera poco correcta de interpretar escrituras, se ha mandado mutilar con el fin de conservar la castidad. Y esto no tiene validez, porque según el libro de Levítico, exige la integridad corporal del sacerdote, y por lo tanto, su ordenación sacerdotal es inválida.
2: No puede ser. Pero si es un hombre muy inteligente.
3: ¿De qué sirve la inteligencia para cometer semejante estupidez?
1: ¿En Alejandría que lo destierren?
2: Hermanos, es bueno escuchar a los hermanos antes de condenarlos y buscar el discernimiento.
1: ¡Silencio! ¡Silencio! Yo he decidido que lo mejor es que se vaya lejos de aquí, con su sabiduría y su enseñanza a otra parte.
3: ¡Sí, eso es lo mejor, que se vaya!
4: ¡No regrese más!
2: Pero me parece que las cosas hay que verlas mejor.
0: Pues así sucedió. Demetrio no solo consiguió que le excomulgaran, sino que también alegaba la invalidez de su ordenación y lo consiguió mediante la reunión de dos concilios en Alejandría. Pero resulta que Demetrio se murió. Pero lo que vino fue insólito. El discípulo de Orígenes, ¿se acuerdan de el tal Heracles? Este sucedió a Demetrio en el obispado. Adivinen qué pasó. Repitió la sentencia de Demetrio. Así que totalmente abatido por la pena, Orígenes, Alejandro, pudo abrir una nueva escualestina.
5: Es un honor para mí tenerlo entre nosotros, mi respetado Orígenes.
2: También para mí. Usted sabe muy bien que en mi doctrina predico la ortodoxia para defender todo lo que predicó y realizó nuestro Señor Jesucristo.
5: ¿Qué ha pasado con tus escritos? ¿Por qué tanto espaviento por lo que dices?
2: Pues, porque pienso que todos los que nos bautizamos para seguir a Jesucristo debemos cumplir los mandamientos a cabalidad. Y los que son elegidos como ministros y guías de las comunidades deben ejemplar.
5: Contajeras con tus posiciones demasiado exigentes, puedes caer en el rigorismo, en el encratismo.
2: No, Eminencia. Pienso que en esto no se puede ser uno tibio. Debemos cumplir a cabalidad.
5: Orígenes, ten cuidado con tus posiciones. Resultas como juez. Y recuerda que nosotros no somos jueces de nadie. Pero bueno, al igual, no debo meterme en ciertas cosas. Lo importante es que nos mantengamos fieles al Maestro. Ayudemos a los pobres y necesitados. Esto es lo que verdaderamente contagia de cristianismo.
2: Tendremos en cuenta comentar.
5: Haz de esta repia.
0: Los historiadores registran que durante su vida no se encuentra condena alguna ni ninguna crítica seria a su doctrina. Orígenes era un pilar de la ortodoxia. En aquella época era común tener escuelas privadas. En Cesarea predicaba a diario, enseñaba, explicaba, escribía, desplegando una actividad sorprendente y dando muestras de una gran fecundidad. Un amigo llamado Ambrosio, muy rico, lo mantenía. Es más, puso a su disposición un equipo de taquígrafos. La producción fue enorme. San Jerónimo, más tarde, dirá que elaboró más de 2,000 tratados. Allí escribió los comentarios sobre el Evangelio de San Juan, homilías sobre el Génesis, sobre el Éxodo, los Números, Josué, Jueces, tratados sobre la oración, la exhortación al martirio, el Contracelso y el comentario a los Romanos. Su obra Contracelso, en 8 libros, es una refutación del tratado La verdadera doctrina de este escritor. También este libro cuenta mucho sobre la vida de los cristianos de aquella época. Pero hay una obra que lo mantendrá ocupado durante toda su vida. Fue su crítica textual y su edición del texto de distintas versiones de la Escritura, que conocemos con el nombre de exaplas, pues presentaban columnas de 6 versiones distintas, o incluso 9 en el caso de los Salmos.

0: Es decir, tomó las traducciones en griego de las Sagradas Escrituras hechas por otros críticos, entre ellos Aquila, Símaco y Teodosión, y las escrituras en el idioma original del hebreo, y lo confrontaba con la traducción de los 70. La Biblia, llamada de los 70, estaba escrita en griego y la utilizaban los judíos de la diáspora, es decir, los que vivían fuera de Jerusalén. Bueno, amigos, dejemos aquí a Orígenes, muy ocupado en semejante trabajo monumental. En el año 217, muere el Papa Ceferino y es elegido como obispo de Roma su diácono Calixto. Eso enfureció al famoso teólogo Hipólito, que se encontraba en Roma. Gracias a Dios podemos hacer un salto en el tiempo para que nuestra cadena CRC, Cadena Radial Católica, nos pueda ayudar.
1: Atención, amigos. Bienvenidos al mundo al instante. Estos son nuestros titulares. Calixto es el nuevo papa. Hipólito, el teólogo rigorista, amenaza con autoproclamarse obispo de Roma. Demetrio, el patriarca de Alejandría, reconoce la elección de Calixto como obispo de Roma. Siguen las discrepancias por parte de los obispos con las actuaciones del teólogo Orígenes. Tertuliano se encuentra un poco enfermo y cansado. Vamos con ampliación de estas noticias. Vamos con nuestro corresponsal, Pedro Callejas.
2: Gracias, Estudios Centrales. Confirmamos que en días anteriores, después de la muerte del Papa Ceferino, ha sido elegido como sucesor el diácono Calixto. Después de una reunión de varios obispos y diáconos en Roma y con la ayuda del Espíritu Santo, la elección fue para el diácono Calixto. Tiene muchos problemas que resolver, pues en algunas comunidades cristianas existen dos corrientes, los rigurosos y los lapsi, y por lo mismo debe buscar un acercamiento entre ellos. En otro sitio de Roma, el teólogo Hipólito, junto con algunos amigos suyos, se ha autoproclamado obispo de Roma. Esa es toda nuestra información. Adelante, Estudios.
1: Pedro Callejas, ¿nos puede ilustrar un poco más acerca de la actitud de Hipólito?
2: Bueno, se sabe que el Papa Víctor había ordenado a Hipólito sacerdote y gracias a sus grandes cualidades, él estaba al frente para responder ciertas posiciones de los herejes y mantener la unidad en la parte doctrinal. Cuando fue elegido Papa Ceferino, ya había manifestado su disgusto, por ende, pero con esta elección, las cosas han pasado a mayores y, como comenté anteriormente, no reconoce a Calixto como sucesor del apóstol Pedro y con algunos de sus seguidores se ha autoelegido como Papa.
1: Pero eso desde nuestro punto de vista es grave. Un antipapa.
2: Eso es cierto, y todo se debe a que Hipólito no está de acuerdo que por parte del Papa haya perdón para aquellos fieles cristianos que en las persecuciones han desertado de la fe cristiana y después, arrepentidos, piden perdón para ser admitidos dentro del seno de la comunidad cristiana. Y a su vez, el Papa Calixto reprocha el rigorismo de Hipólito. Además de eso, hay ciertas discusiones que yo no entiendo sobre el modalismo en la Trinidad. De eso estoy muy poco informado. De todas formas, el ambiente entre los fieles cristianos es tranquilo y están contentos con la nueva elección. Y están seguros, además, que con la oración y el ayuno, este impasse tendrá pronta solución. Eso es todo por hoy. Adelante, Estudios.
1: Gracias por su información. Pero aquí en el estudio nos queda el interrogante de quién es Hipólito. Vamos ahora con Claudia Luna, que nos ha preparado una breve reseña sobre este personaje. Adelante, Claudia Luna.
3: Gracias, Estudios. Y con nuestros editores hemos preparado el siguiente informe. No se sabe exactamente su lugar ni el día de su nacimiento. Llegó a Roma y se acercó al Papa Víctor, quien lo ordenó sacerdote. Debido a su gran inteligencia y capacidad para escribir, el Papa Víctor le confió escribir algunos tratados contra los herejes. Incluso se dice que era muy hábil para discutir con ellos estos puntos doctrinales. Escritor fecundo, posee una gran virtud para predicar, es decir, realiza muy buenas homilías. Además, es muy buen exégeta. Dicho de otro modo, tiene gran capacidad para interpretar las escrituras. Algunas malas lenguas dicen que ambicionaba ser papa, porque era la única forma de imponer su doctrina. Siempre fue gran crítico y no tiene pelos en la lengua para enfrentarse a los herejes, e igual sucede con el que no está de acuerdo. Por ahora se debe esperar a ver qué sucederá más adelante con este hombre, pues es bien controvertido. Esto es todo cuanto investigamos desde nuestra sala de redacción.
0: Bueno, amigos, toda esta situación iba creando en las comunidades cristianas un ambiente, permítame el término, de maduración. Al menos eso se puede observar de todo lo que hemos conocido. El Papa Calixto siguió adelante pese a la situación incómoda que originó Hipólito. Calixto entendió por encima de todo. La misericordia de Dios es infinita y Él todos los días está dispuesto a perdonar a los pecadores. San Calixto adquirió un terreno que hoy en día se conoce como las catacumbas de San Calixto. Parece que fue una de las primeras propiedades que le permitieron poseer a la comunidad de cristianos. Este lugar lo convirtieron en un cementerio donde comenzaron a ser sepultados ciertos cristianos, en especial los mártires y, naturalmente, los obispos de Roma. Se dice que el pontificado de Calixto señala un progreso social impresionante. Después del Papa Calixto, le sucedió el Papa Urbano I. El Liber Pontificalis le presenta como un romano, hijo de Ponciano. Su pontificado se desarrolló bajo el imperio de Alejandro Severo, entre el 222 y el año 235, coincidiendo por fin con uno de los periodos de paz de la Iglesia. Se sabe que Hipólito tampoco le reconoció. Probablemente murió de muerte natural siendo enterrado en las catacumbas de San Calixto, donde se ha descubierto una inscripción.

Orígenes fue expulsado del colegio de presbíteros y excomulgado. También sabemos que Hipólito continuó su cisma. Por el año 235 fue nombrado emperador Maximino Tracio y las cosas se complicaron.